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1: 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Para el Mundial 2026 se han elegido un total de 16 sedes para albergar los juegos, el mayor número desde Corea-Japón 2002, con algunos estadios realmente espectaculares que mostrarán lo mejor del fútbol. En Canadá se jugará en dos sedes, en las ciudades de Toronto y en el BC Place Vancouver. En México se jugará en tres sedes, Estadio Azteca en Ciudad de México, Guadalajara y Monterrey. En Estados Unidos se jugará en 11 sedes, Atlanta, Boston, Dallas, Houston, Kansas, Los Ángeles, Miami, New York, New Jersey, Filadelfia, Seattle y San Francisco. 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
1: Seis de la tarde, con 59 minutos.
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6: 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Si hablamos de favoritos en el Mundial 2026, nombres como Argentina, Francia y Brasil encabezan la lista. Argentina llega como campeón vigente, Francia con una generación sólida y Brasil siempre como candidato natural. A ellos se suman selecciones europeas como España e Inglaterra, con plantillas jóvenes y competitivas, historia, presente y talento, ingredientes de campeones. 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

Bendice, alma mía, al Señor y bendiga todo mi ser, su santo nombre. Bendice, alma mía, Jehová, y no olvides ninguno de sus beneficios. Él es quien perdona todas mis iniquidades, el que sana todas mis dolencias, el que rescata del hoyo mi vida, el que me corona de favores y de misericordias, el que sacia de bien mi boca, de modo que me rejuvenezca como el águila. Muy buenos días, El Salvador, pueblo amado por nuestro Dios, tierra de justos, de benditos. Gracias, Señor, por este nuevo día donde tus misericordias son nuevas, donde podemos adorarte y alabarte libremente. Gracias por El Salvador, tierra bendita de multiplicación y de bendición, Señor. Gracias por estas semillas sembradas en justicia, que son las oraciones, y que tú multiplicas al 100 por 1. Gracias por este cielo bendito de milagros. Gracias, Señor, porque podemos vivir confiados, porque tú reinas en El Salvador. Gracias por nuestro presidente, lo bendecimos. Bendecimos su familia, bendecimos su gobierno. Te pedimos que lo guíes en integridad y en tu luz. Tu palabra es tu luz. Gracias, Señor, por este nuevo día donde nos encontramos contigo con bendiciones hasta que sobreabunden. En el nombre de Jesús, muy buenos días a todos.

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11: 6:37
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11: 6:37
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6: 6 de la mañana con 40 minutos.
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2: 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El partido inaugural del Mundial 2026 será el mismo con el que inició el torneo en su edición 2010, México contra Sudáfrica. Además de ver a uno de los países sede apertura en el torneo, su peculiaridad es el inmueble, pues el Estadio Azteca se convertirá en la primera sede del mundo que recibe tres Copas del Mundo, pues ya se jugaron los Mundiales de 1970 y 1986. 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
8: 6:44
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2: Y es el reporte del tráfico gracias a la reina de la sopa. Nos reportan que es ahora en la mañana, exactamente bajando sobre la octava, llegando hasta la avenida Roosevelt, tráfico bastante pesadito a esa hora en la mañana. Así sucesivamente entrando del sector conocido como el Triángulo. Tráfico bastante pesadito empezando desde el sector conocido como la Cima. Tráfico bastante pesado a esta hora de la mañana, sí. Llegamos sobre la avenida Roosevelt, ruta militar, donde el tráfico está bastante libre a esta hora de la mañana. 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

0: ¿Qué pasó?
1: Quisiera que entendiera lo que hiciste conmigo.
0: Yo sí.
1: Yo no te siento y tú.
0: Yo sí.
1: Cuenta, yo durmiendo contigo y tú con otro te acuestas.
0: 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Estás.

0: A ver, contame, ¿cómo amaneciste? ¿Qué planes para ahora? Vamos a ponernos rico. 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

0: Ufa.
1: Niño, anda que brilla más el sol.
0: Soy lindo.
1: Ahorita. Y andamos, papá. Full ready. Bendecido día para todos los radios. Escucha ahí. Ella, al fin que le habrá pasado a mi estimado Noevo.
0: Ayer se reportó.
1: No le escucho, yo ya no le escucho, mi estimado Noevo.
0: Ayer se reportó, mi estimado Chuperto. ¿Cómo vamos con la cuenta regresiva, papi? ¿Cómo vamos con la cuenta regresiva? 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

0: Día, pues,
1: ¿qué onda, días, papito?
0: ¿Qué tal? ¿Cómo estamos? ¿Cómo le va, señor? ¿Qué cuenta? ¿Qué dice?
1: Pues mira que no tan bien como a vos, porque hasta ahora pareces. ¿Qué te ha pasado?

0: Vamos con rumbo a la final, Mayito. Vamos con rumbo a la final.
1: Fíjate que sí, la verdad, merecido lo tienen. Merecido lo tienen. Y como yo lo dije anteriormente, Faz estuvo en alitas de Cuca que el Cacahuatique lo dejara. Porque el portero del Cacahuatique se rebuscó en la tanda de penales. Lastimosamente, no se le dieron las cosas, no está en la siguiente. Pero lo dieron todo, la verdad lo dieron todo.

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4: 7:08 a.m.
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0: Vaya, así vamos empezando este viernesito, es así.
1: No tengo dinero ni nada que dar. Lo único que tengo es...
0: Vaya, los vamos a liberar en una hora.
2: Buenos días,
0: mi viejo.
2: Ahí, brother. De ahí es cliché a Papi Rico. Bueno, como aquí somos una familia, todos oyentes, radio escuchas, locutores de la radio. Me siento un poco alegre y afligido por el viaje que cuenta el chambre por el debate, que lo unimos varios y vamos en camino. Que cuente.
0: Creo que va para el...
2: Camayito, bendiciones.
0: Yo creo que lo llevan para el Fox Happy.
1: Tú te sientes, pero
0: para el Fox Happy lo llevan.
1: Muy feliz, y sé.
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0: verdad que ahí me cabe duda, entonces ahí si no sé dónde es, qué es eso. Ahí no, ese nombre no lo acompaño yo.
1: Es lo más probable, que es lo único que está por ese sector de por ahí. No te hagas.
2: Y para allá te iba a hacer la Hillary.
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0: acá dice, buenos días, Oli, saluditos. Pasamos a reportar sintonía y a desearle un excelente viernes. Desde ya, un bendecido y productivo fin de semana. Que sea más que exitoso. Bienvenido al viernesito. Cuídese mucho, se le aprecia. Abrazos. Saluditos. Gracias por ese mensajito motivacional e inspirado que día a día nos manda mi estimada muñequita de la creación. Quiero ver quién viene por acá, dígamelo.
1: Buenos días.
0: Uy,
1: qué linda la programación que tenemos, Mayo.
0: Gracias.
1: Saluditos especiales. Esa canción se la dedico a Eric Rivera. Se la dedico. Hola, mis amores, te ha parecido, aquí estoy, besitos.
0: Exactamente, ¿por qué?

0: A ver, dígame, dígame. Esto se va a poner bueno.
1: Y también le dedico la canción Pero qué necesidad con placer.
0: Pero qué necesidad. Vaya, viene aquí pegando el grito y soltando el llanto. Siempre en mi mente se puede. Claro que sí. Por acá viene diciendo, ¿quién es esa Terian?

0: Claro que yes. Vamos a ver quién tiene por acá. Ufa. Ay, ay, ay, eso se va a prender.
1: Discúlpame, ¿quién me está diciendo, Teria? ¿Quién es? ¿No sabe quién es Hillary Ludivina Poca Sangre de la O Pequeña? Dime quién es.
0: Dice, le traba la lengua.
2: Con el hijo del pueblo, Vicente Fernández.
0: No, me, no, ey. Hoy sí votaste en lo fresco, po. Hoy sí votaste en lo fresco.
3: Ay, qué dolor en mi corazón, pero... Ah, ni la música puedo recibir. Porque yo ya tengo un compromiso con la Rachel. Ahora Rachel es mi gran amor. Pues ella me abandonó, me tiró, me cambió, hizo todo lo que quiso por mí. Así es que... No, Hillary. Estoy con Rachel ahorita. Y ahorita, por ahorita, es mi gran amor.

0: La Rachel es el nuevo amor de su vida y de baja de Good Morning, dice por acá. Mi estimado JC, poneme. Vamos al No Bar. Fíjate que me voy a ir a una breve pausa comercial. Seguimos el próximo bloquecito así. Suéltenla. Suéltese el pelo. Libérese.
1: Con todo, con esa música, estás poniendo un saludito.
0: Hoy sí.
1: Marvin, un saludito para Wendy. Estamos con todo aquí.
0: ¿Para qué te dio risa, va?
1: Aquí nomás, con un poquito de gripe nomás. Con un traguito de Maipai Suda se lo va a quitar.
0: No, papá. Y
1: escuchando la caliente a todo volumen siempre.
0: Con un lijazo de chaparro mezclado con gasolina, súper, dijo aquel.
2: Disculpame, Eric, quien me echó la migra fuiste vos. Por vos, ay, yo estoy de regreso aquí en el país. Vos me echaste la migra. Y no me vengas diciendo esto ahora, ¿viste? No seas tan así.
0: Vaya, ¿qué tienes que decir en tu defensa?
3: Good morning,
0: Peter. ¿Cómo estamos, papi?
3: Hasta que apareció.
0: ¡Ja! ¡Cállate! En un viernes viene a aparecer.
4: Hey, ¿qué onda, Mayito? Buenos días, bro.
0: ¿Qué onda, mi papirito?
4: Siempre activado con la 90.1, la caliente.
0: Eso.
4: Aquí en la R2 de Santa Rosa de Lima.
0: ¡Ufa!
4: Sí, pues. Ahí, pues, feliz por el resultado que sacó el limeñito anoche, bro. Ponete ahí, pues, la dama de hierro.
0: Va. El favor, próximo bro. Bloque nos venimos así medio locarios. El saludito es para el gordito cobrador del bus de la puerta de parte de una admiradora. Ufa, qué bárbaro, gordito, tenés tu pegue, bebé. ¿Qué dice por acá? Yo creo que hoy sí se armó. ¿Hoy se armó o desarmó este volado?
5: ¿Cómo así que te abandoné? ¿Cómo así? ¿Para qué está la Rachel, papi? Siempre para ti.
0: ¿Cómo
5: si? ¿Qué pasa de que tú, pues, yo te busqué estando allá en El Salvador y tú nunca apareciste, papi? Por eso fue. Pero pues yo aquí estoy siempre. Mayito, si puedes, por favor, me pones ahí.

0: Una breve pausa. Vamos a ver que este volado se puso bueno.
1: Ya ves, esta insípida, como siempre, como que piscucha, despistada. Ay, no, ya ves con lo que te, por lo que me reemplazaste. Ay, saludos, Rachel, insípida. Besitos, Eric, yo sé que los extrañas. ¿Cuáles son los que extrañas más, mi amor? Como dice esta canción, siempre estoy en tu mente.
2: Yo sé que tú nunca me abandonaste, escuchaste mal. Dije que la Killer me había abandonado. Cuando me dijo una canción, dije que estaba contigo, que soy fiel a ti, que te amo a ti, que no reina nadie más en mi corazón que tú. Ya pronto, creo que este fin de semana que viene, el próximo fin de semana es largo y creo que voy a volar para Atlanta. O tú vienes para Texas, así que... Tú decides dónde nos juntamos y pasamos un fin de semana largo juntos.
0: Yo quiero irme para Atlanta.
3: Por Dios, insípida tú, niña, insípida tú. Yo no, ¿cómo te pones a creer eso?
0: Bueno, vamos a ir a una breve pausa comercial. Venimos con más de la buena programación del 90.1. No me le cambien. Siempre en mi mente, vida mía. Reportame el tráfico, ¿cómo está hoy, esta hora en la mañana? Reportámelo.

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3: 7:35.
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3: 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Creo que voy a
2: vos.

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2: 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Nos reportan el tráfico que hay sabor en la mañana, entrando del sector de la Unión. El tráfico está bastante pesadito. Al parecer, carga vehicular a esa hora de la mañana. El tráfico comienza exactamente del, redondel del bypass. Así es, pasando sobre la colonia La Carrillo, entrada de La Pradera. El tráfico bastante pesadito, llegando hacia el sector del redondel de Los Leones. Así nos vamos sobre la avenida Coronel Miguel Ángel Begne, hacia la altura del centro de gobierno departamental. El tráfico bastante pesado a esa hora de la mañana. Así nos vamos sobre la 15 calle Oriente, frente a Certrace. El tráfico bastante pesadito a esa hora de la mañana. Sobre la 15 calle Poniente, llegando hacia la altura del Seguro Social, el tráfico bastante pesadito. Subiendo sobre la calle Hermanos Maristas, tráfico bastante pesadito, así como llegando al semáforo del Seguro Social, buscando sector del Charlé. Avenida Roosevelt totalmente colapsada a esta hora de la mañana. 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

0: Ay, y no es que sea una insípida, lo que sucede de que pues con tantos hombres que tengo que me confundí, no sé de quién me estaba hablando, pues eso es lo que sucede.
1: Vaya, Eri.

0: Y así venimos complaciendo con la dama de hierro.
1: Si por un tiempo no se
0: 7:51, 9 nos separan de las 8. Y ese volado se ya se

0: Libérese, pues libérese, salga. Y hablando de liberaciones, por acá viene, cállese, loco, cállese, no diga eso.
1: Buenos días, Mayito.
0: ¿Qué hay,
1: buenos
0: papi?
1: Buenos días, good morning, ya vine, aquí estoy. Comenta, muchacho.
0: ¿Qué
1: comenta?
0: ¿Qué pasó,
1: tan
0: papi?
1: Tan temprano estás liberando aquí a los radioescuchas, qué bárbaro. Acá no, ya sabes que es la de Peter al Condorito.
2: Good morning, Mayito, por la mañana.
0: Good morning, papi.
2: Esa musiquita que tenés está media rara. ¿Se pica, hoy?
3: No, hombre, que pongan bueno, ahorita la mañana.
2: No sirve. No, que de varoncito. Sí. Media, se escucha media. Cuchumba. Cuchumba.
0: Medio cuchumba, dije. Miau, miau, miau. Saluditos para el rojo. Y el bananero dice por acá, seguimos activos desde la galvaniza más caliente, Mayito. Así es.
1: Ponete la canción de Mike Wazowski, pues. Ya está bajo la lluvia.

0: Viene la gata bajo la lluvia. Viene poniéndose a hacer el amor con otro. Vaya, viene. Pero antes viene la de...
1: ¿De quién será esa canción?
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1: La canción de Suricato para el Peter. Cantala todo pulmón.

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Vaya, pero para salir así, ve. Vamos así, pegándole.

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0: ¿Cómo dices?
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0: Ey, las canciones que he escuchado a mi mamá cuando se ponía a lavar. Mentiras no es. Saluditos para mi mamá que me

Vaya así rápido, mire, ve. Vamos con ese que me estaban pidiendo. La canción del... El Peter y el Condorito, dicen por acá. 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

Y así con eso me voy despidiendo, mire. Hola, ¿qué tal? ¿Cómo está? Dice, saludito, Mayito. Gracias por la bonita programación. Un saludo a José Perdomo hasta Maryland. Es viernes, el cuerpo lo sabe. Me puede complacer con buenos amigos de Selena y Álvaro Torres, por favor. Gracias, se le quiere mucho, Mayito. Claro que sí. Claro que sí. Claro.

0: ¿Qué onda? Dímelo, viejo.
1: Una hora y con anuncios y habladuría, solo 10 minutos diste de liberación. No. Hasta otra hora.
0: Aquí ustedes son los que mandan. Nos aventamos el próximo bloque. Dígame, Mayo. Vamos con liberación, pero dígamelo en audio.

0: También.
1: Es Mayito, unas 2 horas de liberación, hombre.
2: ¡Ufa, Mayito! ¡Buena rola, Mayito! ¡Nos sentimos empoderados!
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0: Ey, Mayito, aquí van cantando los pajaderos de la rola.
1: El corazón.
0: Te estás pelando. Liberación, Mayito, liberación.
2: Vaya.
0: Hoy es viernesito.
2: Vaya, es viernes.
0: Saludame del... A todos los radioescuchas que estamos ahorita. Bendiciones, feliz viernes.
2: Vaya, vamos entonces así el próximo bloque con liberación. No me le vayan a cambiar. Venimos con más, venimos con más.

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8: 8 de la mañana con 14 minutos.

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0: ¿Qué pasó, peloncito? Decímelo, papi, decímelo.
1: ¿Y qué onda? Good morning, papi chulo. Ya llegó esta cosita hermosa. O sea, yo, el pelón, ya activo con lo mejor de lo mejor, cipotón. Por favor, por si acaso no la ha sonado,

Saludame al gordo que ahorita anda cantando esas canciones a grito abierto, mi hermano. Y el Peter que no se queda.

0: castaños.
1: Ey, se quedaron con el deseo nomás de conocer a la Yancy, bye. Porque les cuento, estamos haciendo los respectivos ahí coordenadas para ver cuándo vamos a llevar a mi estimada Bakyami a cumplir el reto.

0: me está preguntando el Peter, ¿y quién es Yandy? ¿Quién es Yandy? ¿Le decimos o no le decimos?
1: No. Que la venga a conocer acá si quiere.
2: No.
0: Tarde llegó esa, Gabo.
3: Lo material, todo lo perdí.
1: Contale que tanto la...

0: Hola, papi Rick.
1: Quedé decepcionado.
0: Soy yo.
1: De ella.
0: Soy yo.
1: Como cualquier otra.
0: Canelo. Canelo.
1: No llegué al punto tan íntimo de conocerla, pero me decepcionó.
0: Canelo.
2: ¿Quién dice usted, Mayito DJ? ¿Quién dice usted? La ácida de Nia, Joana Lemus.
0: No, que hoy hay dos. Está Joana y está Yancy. Robando suspiros en el día. Sí, le tocó a Niña Joana ir a limpiar para brisas.
3: Mayito, ponete el espejo de Yuri. Mayo.
0: Ey, ¿por qué lo borraste, po?
4: Mira mi soledad.
0: Vaya, me toca irme a una breve pausa comercial. Llegando ya a la recta final del levantón del 90.1.

0: hoy va a haber tres ahí.
1: Yo quiero ver.
0: Va a estar Joana, Yancy y el muñeco, el Mayo.
2: Ven a mí que estoy sufriendo.
3: Pero fíjate que vaya. ¿Sabes qué quiero? Quiero hacer un turno. Bueno, no estar, simplemente yo estar de espectador. Juntar dos titanes. A Joana.

0: Me voy a ir a una breve pausa comercial, no me la voy a cambiar, venimos con más.
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2: 8:33.
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2: 8:33.
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2: 8:36.
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2: 8:36.
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0: Vaya, nos vamos con el último bloquecito del Leventón. Y nos vamos a ir así, miren. Hoy es viernes, el cuerpo lo sabe, el mayo también. Así que, soltala, monstruo, soltala. Hola, buenos días, ¿qué tal? ¿Cómo estamos? Hola, flaquita.
26: Hola, buenos días.
0: Hola.
26: De los ranchos Miraflores. Muy buenos días en esa cabina, pues. Te dice la Yami. Saludando a usted ahí, pues. Poneme otra ahí, pues, de la que está saliendo, por favor. Escuchamos hasta aquí los ranchos. Saludos al amigo Walter.
0: Ok.
27: Te apuesto lo que querrás. Y eso está más que comprobado. La gente que se la pica de macho, que hay esas canciones aquí, que hay esos piques ya. Esa gente la que cuando nadie los ve, ¡ay, pajarito!
0: ¡Suelta la loca!
27: ¡Mano quebrada!

0: Te lo dije por experiencia. Más cuando están trayados, les da por sentárselo en las piernas los amigos.
1: Ey, ¿por qué lo decís?

0: Defendiendo la pipianada. Me gusta caerles mal, bola de foto.
1: Eso. No sé, pero te siento así como que...

0: Anímelo, papirrín, anímelo a que saque esa hembra que lleva atrapada dentro de ese cuerpo de hombre.
1: Vaya batallón oruga, misión llevan.

0: aquí se le siente el olor. Hasta aquí se le siente el olor. Todo aquel que se cree macho, macho, a levantar la cola, sale yegua.
1: ¡Ay, ay, ay! ¿Será? No sé, me pone en duda.

0: Melo Rey.
1: Buenos días, Nayito.
0: Good morning.
1: Una turanguense ahí, por favor. Nayito, pregunta para usted, quiero decir.
0: Dígamelo.
1: ¿Cuál es el animal que toma agua con la cola?
0: Todos, porque ni uno se la quita.
1: Ahí, pues, pregunta ahí. Buenos días por usted, fin de semana para todos de la cabina ahí, pues. Estamos con todos, descansando.
0: Vaya. La respuesta es todos, porque ninguno se la quita. Y la, ahí va la pregunta para usted: ¿cuál es el animal que después de muerto anda en moto? Contéstemelo. Se lo dejo en los comentarios también.

0: Se encendió, la caliente con esos motores. Motivado, Nayito. Yo creo que es el zapato.
1: No, negativo. Se lo dejo de tarea.

0: En la rosa, la rosa, la rosa, la rosa, la lleva la rosa. ¡Hey, saludito a todos! La audiencia de Santa Rosa de Lima. ¡Hey, felicidades por el gane de ayer!
1: ¿Cómo se nota que están falta de amor ustedes?
0: Ustedes,
1: el único que les ha dado amor a ustedes es un homosexual. Ustedes no saben qué es dejar una hembrita.
0: Ustedes se oye carnaval, ¿no?

0: fíjense qué dijo de... Que están falta de cariños.
1: Este está traumado, no sabe cuando la plebe está haciendo relajo, cuando está... La gente traumada, ya está.

0: Por acá dice saluditos a aquel que le tiene miedo a la oscuridad.
1: Una por una las bailan muñecos, todas juntas las bailan muñecos, son felices bailando con él, se ponen tristes.
0: ¿Qué onda, mi viejo?
2: ¿Dónde estará el muñeco?
3: Una recomendación para JC. Pues decirle que esto es un show, que de esto pasamos entretenido. No es una realidad, pero si él cree que con ofender se siente bien, que lo siga haciendo, pero me extraña también porque en un país donde está él, que supuestamente está en Estados Unidos, en Maryland, donde es un país donde no permite la discriminación de ningún género, por lo cual tiene que vote, que saque el monte ya de su lomo, prácticamente.
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0: ¿Qué dice por acá, mi estimado?
1: Dicen que asustan, Mayito. Dicen que en este lugar asustan. Que escuchan unos quejidos todos raros, dicen.
0: Déjame ver. El castillo encantado.
2: Mayimbu, dame el pita que está agarrándose en un grupo ahí por el condorito.
0: ¡Upa!
2: Está peleando el amor del cóndor ahí.
0: No, pues sí, tiene que velar por los intereses de Elbo. Me extraña. Mira vos, pues, peleando ahí por Mike Wazowski. Tienes que pelear a tu gordo precioso. Oh, decime si no. Hey, les cuento. 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Vaya, así me voy a ir a la breve pausa comercial. No me le vaya a cambiar que venimos con más. Iniciamos.

0: venimos? ¿Con qué arrancamos? Contámelo, decímelo.
1: Al gordito que es del pueblo, vos no me lo vas a estar molestando, ¿viste?
0: Si te peleas hasta por Rojamina. Puro movimiento, puro movimiento, puro movimiento, puro movimiento, puro movimiento. Venimos con los

0: pies que venimos así.
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2: 9 de la mañana con 7 minutos.
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14: 9 de la mañana con 37 minutos.
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0: Les que esta mañana tenemos la cordial visita de acá de Josué Cáceres, jefe de promociones y publicidad de Credit Campus, que nos ha venido a acompañar y a compartir un poco sobre las buenas nuevas que nos trae Credit Campus. 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
1: Muy bien, gracias a Dios. 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
1: Excelente, mi estimado Josué. ¿Algo que más que le queramos agregar a esta buena información que nos ha venido a compartir esta mañana?
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1: De antemano, darle las gracias por esta buena información que nos ha venido a compartir con la audiencia del 90.1.
0: Excelente, gracias por abrirnos siempre las puertas de La Caliente y pues para nosotros es un placer y un saludito muy especial a todos los radioescuchas de este programa.
1: Bueno, ustedes saben que las puertas de La Más Encendida y los micrófonos siempre van a estar para ustedes, para que nos vengan a traer esas buenas nuevas a toda la audiencia del 90.1, y nosotros seguimos así

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4: 10 de la mañana con un minuto.
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4: 10 de la mañana con un minuto.
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6: 10 de la mañana con 32 minutos.

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1: 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Si hablamos de favoritos en el Mundial 2026, nombres como Argentina, Francia y Brasil encabezan la lista. Argentina llega como campeón vigente, Francia con una generación sólida y Brasil siempre como candidato natural. A ellos se suman selecciones europeas como España e Inglaterra, con plantillas jóvenes y competitivas, historia, presente y talento, ingredientes de campeones. 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
6: 11 de la mañana con 4 minutos.
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0: Yo pensé que ibas a poner la de Vive el Águila.
1: No, no, no, no. No se puede. Pero... Espera, si esta es un baero. Habla.
0: Buenos días, hello. Una prueba de sonido, 1, 2, 3, 1, 2, 3.
1: Prueba,
0: sí.
1: Prueba.
0: Sí, espérate, como le hacen allá en los, de los eventos. Sí, sí. 1, 2, 1, 2. Prueba de sonido, repito, prueba de sonido. ¿Te parece? Suena bien. Pásate el teléfono, bicho.
1: No, me voy. Déjame dejar esa vida ya.
0: Boguirro, pásate el teléfono.
1: Chihuil, decime. ¿Qué pasó, Yamisita? ¿Cómo estás?
0: Contenta porque sucedió lo que quería.
1: ¿El qué?
0: Ay, qué bendito. Quiero limpiar vidrios. Eso es lo que yo quería. Sí, señor. Eso no fue un reto para mí. Eso fue un favor.
1: ¿Tanto sí?
0: Sí. Eso fue un favor, repito. Bueno, venimos, realmente yo no iba a subir, porque yo hoy tengo turno en la tarde, ¿ok?
1: No,
0: he dicho. Hoy vamos a estar desde Acoal de RL, acá en San Miguel, con el Mega Hot. Se traslada hasta allá con Jefferson DJ y Yami Lemus. Bueno, ya vamos a estar contándoles muchas cosas buenas, que por cierto, Acoal está recientemente aperturada en la Plaza Chaparrastique, acá en San Miguel. Es hoy, no es otro día, es hoy, viernes 15 de mayo. Saludos a usted que le pagan ahora. Qué rico, qué envidia de la abuela, mi hermano. No se imagina. ¿A qué no va a invitar a usted que le pagan ahora?
1: La pregunta es, ¿a ustedes les pagan el 15?
0: Mira, qué galán y qué envidia, la verdad, porque a quienes nos pagan el 30, nos toca literalmente sobrevivir para poder llegar al siguiente pago. Entonces, como les estábamos diciendo, por eso no subí a la Fórmula 901 desde las 9 de la mañana, pero sí sabía y era consciente que tenía que subir, tenía que venir a dar la cara, y acá estoy, ¿ok? El día miércoles hicimos un reto con mi estimado Majin acerca de la semifinal de Club Deportivo Águila y Luis Ángel Firpo. Sí, Firpo perdía, mi estimado, perdón, sí, Firpo ganaba, mi estimado Majin me iba a colocar a mí un reto, el cual yo sé que algunos de ustedes lo escucharon, y es que si Firpo ganaba, Yamisita iba a estar en el semáforo de metro limpiando los vidrios de los carros, ¿ok? Y si Águila ganaba, mi estimado Majin iba a ir al mismo semáforo vestido de, con un vestido, tacones y peluca, a tomar un minuto, si un va, video para TikTok.
1: Se iba a convertir a Yancy.
0: Ajá, se iba a convertir en Yancy, es correcto, niña loca. Entonces, pero como después de que recientemente, si yo hubiera sabido quién pitaba desde la mañana, yo les hubiera dicho, ¿saben qué? Mejor hasta que finalice la categoría y ya.
1: No.
0: Pero.
1: Yo te pregunté, ¿Yami va con toda la serie? Sí, me dijo.
0: Porque no sabía, aclaro, no sabía quién iba a pitar. Si yo hubiese sabido que Barton iba a pitar, yo no te tiro el reto para ese único partido. En fin, las cosas ya pasaron, ya sucedieron.
1: La pregunta es esa.
0: No nos echamos para atrás.
1: ¿Le vas a echar la culpa
0: a
1: Barton?
0: Sí, sí. Y quien sabe de fútbol sé que me va a dar la razón. En fin, ¿verdad? No es que estén en algún lado de la balanza. No, no, no. Sí sabemos que ocurrieron cosillas que no tuvieron que haber ocurrido. No vamos a entrar en detalles porque, ajá, no venimos a aclarar el partido, no venimos a ver el VAR, nada de eso. Acá venimos a aclarar cuándo y cómo Yamisita va a cumplir ese reto. Y yo lo primero que quiero saber es quiénes van a ir a ver ese espectáculo, ese show.
1: ¡El show!
0: Ajá.
1: Espérame.
0: Va a ser, para empezar, vamos a poner un día, mi estimado Machín. ¿Te parece bien en un inicio de semana?
1: Pues, tú dirás.
0: Digo, porque... Pues está el de vuelta, ¿no? También, para de un solo ir colocando el reto.
1: No, por eso yo te iba a preguntar, ¿querías la revancha? Pero antes de darme la respuesta, vamos a ver qué nos dice por acá mi estimado Peter.
2: Dale. Ya se acobardó, ¿para qué anda apostando si no va a cumplir? ¡Qué barbaridad!
0: ¿Quién le ha dicho eso?
2: Yo opino que vaya un día el lunes, porque hoy medio mundo la ve que ha cumplido.
0: No, ya sabe, ya sabe.
2: No te valorás vos, Yami, no te valorás. ¿Qué andas apostando con Aliasista, vos?
0: Tramposos.
2: Los mismos de ellos.
0: Tramposos.
1: Se te olvida que el dueño de la alianza es el mismo del Águila. Chao.
0: No por mucho, querido.
3: Miau, miau, miau, miau.
1: Saludos para el rojo.
4: Con que perdió el Faz ayer, no regué.
0: No, es de verdad. Tengo que hacerle chiste a alguien. Sí.
4: 7-4 la copia por ahí. Pac, pac.
1: Hey, Picabo. Me dejó como no había pueblo.
4: Estás echando para atrás, Miami. No, no, no.
0: Nel, jamás. No. Soy una chica de palabra y que tiene más palabra que muchos de los que usan solo pantalones, ¿ok? Tranqui. Madre,
1: te hablan, cabo.
2: Se te olvida, cariño, que próximamente ya me vas a la dueña del Águila.
0: Es correcto.
1: No, vaya.
0: Haberlo dicho.
1: Fíjate que no se me olvida.
0: Chao.
1: No se me olvida, pero todavía este torneo es de él todavía. Así que por tanto...

0: Es Mayo el que va a estar próximamente cumpliendo otro reto. Es Mayo el que vamos a asegurar que lo va a hacer. O nuevamente yo, que lógicamente no me pienso rajar, ¿ok? No me pienso rajar, le pienso seguir dando. Y vamos a poner como fecha el día lunes. ¿Te parece bien lunes? Yo quiero que, y no sé si tú puedes o alguien de la audiencia puede hacer un roto, lo que diga aquí cumpliendo el reto. Pues sí, para que la gente no diga, ya está loca. Si está loca, o
1: no,
0: sea,
1: no, no, no, no, nene.
0: Y acá está haciendo...
1: No, negativo, negativo, negativo.
0: Ah, está bien, de eso no hablamos.
1: Negativo.
0: No lo prohibiste.
1: ¿De qué? No.
0: No, no lo prohibiste.
1: No, negativo. No, no se habló. No se habló.
0: Pero de... no lo prohibiste. No, no pusiste de... restricciones.
1: Ya no pusiste restricciones.
0: Sí, tu reto era, no. Yami va a ir a limpiar vidrios de carros, ok. Que pongamos rótulo o no pongamos rótulo, de eso no lo hablamos. No.
1: Por eso es que el reto es vos y yo, más ajá. Nadie más.
0: Ah, pues yo lo hago, no te preocupes.
1: No, no, no.
0: Y yo lo coloco así antes de ir a limpiar un vidrio.
1: No.
0: Lo siento, pero restricciones no aplican. Usted no puso restricciones.
1: Eso era...
0: I'm sorry for you, baby.
1: Eso tuviste que haberlo hecho cuando hicimos el reto,
0: señor.
1: Cuando me dijiste, usted puso su reto, usted puso...
0: Sí, usted
1: vestido,
0: no, usted no puso sus reglas, ¿verdad que no puso reglas? La que
1: tampoco.
0: Puso reglas fui yo.
1: Y usted tampoco.
0: En mi reto, pero como el reto yo sí lo voy
1: yo
0: a
1: lo
0: cumplir
1: gané.
0: Y lo que yo haga adicional no tiene nada que ver.
1: I'm sorry for you, lo siento.
0: Le guste o no le guste, ahí va a estar ese rótulo. Ring número uno. Ya me cumpliendo el reto.
2: Vea la privada, mi cabrón. Un saludo para el rojo. Este año levantamos la 20.
0: Oye,
1: dormite temprano, mijo.
0: Oye, ese rojo migueleño.
2: Cuando tierra va a tener que ir con tacones de clavo.
0: Yes.
1: ¿Quién me va a salvar los tobillos y me los quiebro? No, vaya, mira.
0: Ah, eso es poner restricciones, entonces.
1: No. Fíjate que ahí estás yéndote por partes que no tenés que irte, Yamita.
0: Lo siento, usted no me puso restricciones a mí.
1: ¿Sabes por qué?
0: Su querés? reto era, yo me iba a ir a limpiar vidrio.
1: Sí.
0: ¿Solo? Va, entonces lo demás.
1: Va, pero usted no dijo, ¿verdad? Que si yo pierdo, voy a llevar rótulo. ¿Verdad que no lo dijiste tampoco?
0: Usted tampoco
1: aceptaste,
0: lo pidió.
1: Así que, negativo.
0: No pareja, no pareja.
1: Eso es estar como diciendo, no, no es lo que ustedes piensan, estoy haciendo algo. No.
0: Es correcto. Correcto.
1: El chiste era pasar la vergüenza. Su reto es
0: Yami va a ir a limpiar vidrios. ¡Punto! Dale. 11:33, ya nos tenemos que ir a la pausa comercial para luego venir anunciando el reto nuevo a participar este próximo sábado. Mañana prácticamente se disputará allá en el Sergio Torres Rivera esta semifinal de vuelta. Muchachos, por favorcito, no te lo perdás. Venimos luego de la pausa comercial comentando el reto que Macho se va a echar al lomo. Claro que sí, sí señor. Nos vamos, pausa, ya volvemos.
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0: 11:42 en la Fórmula 901 y en todo el territorio nacional. Ey, eso se va a poner bueno, se va a poner rico, sabroso. Porque viene la contraparte, dice que no se quiere quedar así solo con... Sí, solo Milal. Pero no, la verdad que no me parece lo del rótulo, porque ahí estás anunciando como que, ah, no, lo estoy haciendo por eso, y ese no era el chiste, ese no es el chiste.
1: Ay, qué pena. Ok, nos vemos este próximo lunes. No sé si está bien a las 3 de la tarde.
0: Me parece bien.
1: ¿Lunes 3 de la tarde?
0: Lunes 3 de la tarde.
1: ¿Puede usted?
0: Claro que yes.
1: Vaya, 3 de la tarde la lleva entonces al semáforo de Metrocentro, ¿ok? Único semáforo de Metrocentro, repito. Pero ya nos vamos a ver, no sé si de salida o de venida, pero ahí vamos a estar, que es lo más importante.
0: Exactamente.
1: Y me vas a conseguir el cosito, me dijiste, ¿verdad? Sí. Vos dijiste, te comprometiste que me lo ibas a conseguir, sí, va. Sí, sí. No se te va a olvidar.
0: Pero no.
1: Porque yo no quiero alquiler, desde ya te dije, quedamos al aire, no, que vos lo ibas a conseguir. No te estás retractando, al aire dijimos y vos dijiste que lo ibas a conseguir, que no me preocupara por eso. Voy a traer unos $5.
0: No.
1: Como mínimo.
0: No se puede, ¿sabes por qué?
1: Lo siento, lo dijiste al aire, te comprometiste, vaya, al aire y descomprometido no hay.
0: Pero es que aquí juega un papel muy...
1: No, fundamental. El punto es que yo sigo cumplo mi palabra, se cumple con la suya.
0: ¿Sabes por qué te digo que está un punto bastante crítico? ¿Por qué razón?
1: Ajá.
0: Tenemos que ir a pedir permiso primero a los que trabajan en ese sector, porque si no ya te veo que te agarran del pelo. A los que trabajan en ese sector, porque si no ya te veo que te agarran del pelo.
1: Okay, pero
0: hoy entendés por qué, ajá, te decía que...

0: este día y a todas sus compañeras, ¿verdad? Que siempre están allá entregando toda su vida, su tiempo, en este día tan especial. Que Dios las bendiga y dé mucho, mucho tiempo más para que ellas puedan seguir cuidando de nosotros. Saludos y bendiciones a todas, Coralillo.
1: Excelente, saludos a Carolina de parte de Marvincito.
2: Ahí te mandan algo también.
1: Veamos.
2: Te mandan a pedir un saludito.
1: Buen día, Chami, me puedes saludar. Ok, tenemos ahí canción de fondo, Machine, que le hagas ahí para el cumpleaños. Por please, para poderle realizar el respectivo saludo a mi estimado Ed.

0: a quitarlo entonces, pero quiero ver, creería que se ve.
1: Me parece. Me parece tu idea. ¿Cómo que fue el cumpleaños de Jefferson, vos?
0: Nos vamos a salir del Guacal entonces. Vamos a salir del Guacal entonces.
1: Dale, ponlo a grabar entonces.
0: Ya vas a ver lo que te digo.
1: Ok, muchas felicidades para Eric Jared Méndez Meléndez. Hoy está celebrando su primer añito de vida. El saludo es de parte de su papi y su mami. Que Dios lo bendiga enormemente a ese príncipe hermoso. ¡Feliz cumpleaños!
0: Vaya, sigamos.
1: Ok, Pelón, dímelo.
2: Hola, Nia Joana Lemu, bienvenida, my love you. Por aquí anda este chiquitín hermoso, activo desde tempranito, mi amor, con ganas de escucharla y ansioso a que llegue ese lunes para pasar por ahí para que me limpie el parabrisas. No, hey, sí es cierto, Mayo. Mayo va a necesitar escolta, Yami, porque ahí esas bichas sí la van a arrastrar, mira.
0: Es que yo, vaya, yo a eso quería llegar.
1: Ajá.
0: Que no vayas a tener...
1: Arrastrada por tu culpa, fíjate.
0: No, por eso, qué mejor manera, decime vos, si alguien llega...
1: Tenemos que ir a platicar.
0: Va, exactamente.
1: Pero ese mismo día, vos.
0: Sí, ese mismo día, porque hoy no puedo. Cabal, a la hora que se va a comprar el almuerzo, una cruzadita por ahí... ¿Qué te parece?
1: Ah, ¿cuándo? ¿Cuándo? ¿Que me vas a invitar al almuerzo, escuché yo?
0: Ah, eso sí lo entendiste.
1: Sí. Está no, bien. Te digo.

0: Es correcto, mi estimado Cabo. Ahí, merito, ahí va a estar ya mi cita el día lunes. Trepo, hora de almuerzo.
1: No, ve.
0: Trepa, para sí, no estarnos saliendo.
1: Si me desmayé aquel día, casi allá, no.
0: Vaya, ahí me pasan dejando una suadita, por favor, y el dólar. Para limpiar de vidrio. No, yo voy a cobrar $2, pues yo voy a poner mi.
1: Es que vos vayas a cobrar, la cosa
0: no,
1: es...
0: No, niño, usted, su reto es... Que yo limpie el vidrio.
1: Yo me voy, a quedar a la de un palito que está por ahí, bajo la sombra, y que te arrastren a vos. No. Yo no me voy a ir a que me pegue y me arrastre. No, hija. Este
2: sería,
1: Giovanna,
2: va a ser plata ahí. Billete sobre billete. Oh,

0: nunca habían visto la versión de Yami emprendiendo, pues.
1: Pero tenés que grabar, Mayo, tenés no, que grabar.
0: Es que va un TikTok directamente, va a ir un TikTok. 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

0: Pero yo siento que muchos quieren verte así, en esa etapa así de limpia parabrisas.
1: Yo creo que sí, fíjate, les daré el gusto. Pero antes de irnos vamos a hablar de lo otro, ya no nos queda tiempo, te estás viendo de las panes. De la sentirva.
0: 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Vaya, decime la otra parte entonces.
1: Ok.
0: La contraparte
1: si
0: de...
1: Águila pierde mañana sábado, ¿cuál será el reto, nuevo reto de Yamisita, mi estimado Majin, para la próxima semana?
0: No, dímelo tú, hoy vos vas...
1: ¿Hoy quieres al revés?
0: Hoy va a iniciar al revés.
1: ¿Y por qué, pues?
0: Porque la damos primero.
1: ¿Cómo te conviene? Vaya, como vos dijiste la vez pasada, por favor, a la audiencia, ¿qué quieren ver a Mayo haciendo? Manden su audio, escuchamos referencias, escuchamos ideas. ¿Cuál puede ser el reto de Majin? El mejor reto, ese es el que cumplirá. Repito, se va y no el circo, sino el tiempo de estar en cabina, apúrese. ¿Qué pasó, mi estimado pitcher? ¿Qué quiere que haga Mayo? Dice, veamos, escuchemos.
2: Tener que ir a vender dos fardos de agua en bolsa, en plena Roosevelt, con zapatos de tacón.
1: Y en vestido, ¿verdad?
2: No plataforma, tacón. Vestida como Yancy.
1: Va. Ok, ahí está una idea. Escuchamos otra idea, por favor. Otro reto para mi hermano Majin.
0: Sabes que esta me la vas a tener que pagar.
1: Ajá.
0: Peter.
1: Ok, ¿quién llega por ahí?
2: No pantalón, sino vestido tuti falda.
3: Que vaya a lustrar zapatos al parque.
0: No sé por qué, pero ya nos vemos en el centro, fíjate.
1: Fíjate que por ahí me estaban diciendo que fuera vestida de mujer con peluca y tacones, ¿verdad? Lógicamente. A cantar, quítame ese hombre del corazón, quítame de mi cuerpo su sensación.
0: ¿A dónde?
1: ¿Al semáforo?
0: No.
1: Bueno, ¿qué opinan ustedes?

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0: señores.
1: Ahí se le sale la bicha.
0: ¿Qué lleva adentro? ¿Le parece bien, José?
2: Te tiene piedad ya, mi fíjate, Mayito. Te tiene piedad.
0: Sí, fíjate, te estoy teniendo piedad.
3: Va, entonces.
0: Yo dije que el mejor reto ganaba. Pero no he escuchado.
3: No, por eso. Tenés exactamente 7 minutos antes que termine el turno para que puedas definírmelo.
0: Ajá.
3: O lo definimos hasta el día lunes.
0: No, Nelson. Ya tiene que ser. Ya tiene que ser.
3: Entonces tíramelo ya.
0: Va, tirame. Estoy escuchando al pelón.
3: No.
0: Tira al pelón. Me habían
1: dicho que el amor es... Hombre, Mayo. Con amigos como Yami, ¿para qué querés enemigos? Vestirte de fuera y andar como Pilar Montenegro. No, rey. No aceptes ese reto.
3: Vaya. Ajá.
0: Ok. Nos vamos a quedar. Tan, tan, tan, tan.
3: Ajá. ¿Con quién nos vamos a quedar?
0: No vas a ir a vender. No vas a ir a vender, pero sí vas a llevar un fardo con agua. Sí vas a ir en vestido, en tacones y con peluca. Vas a desplazarte cuando el semáforo se ponga en rojo, cantando la canción y regalando agua a los autos que estén en esa estación. ¿Ok? Y haciendo el alto. Vas a ir cantando, quítame ese hombre del corazón, mientras yo te voy grabando. ¿Te parece? Vestido de mujer, en tacones, con peluca, cantando la canción y regalando agua a todos los automovilistas.
3: ¿Me vas a conseguir todo vos?
0: Los tacones, el vestido, la peluca y el agua.
3: Ok.
0: ¡Va! ¡Órale! ¿Qué rugiste? Y la canción, aprendetela, papito. Aprendetela, porque vamos a estar ahí por media hora.
3: ¿Por cuánto?
0: Por media hora.
3: Hasta donde se termine el fardo de agua. Valga la aclaración, hasta donde se termine el fardo de agua.
0: ¿Qué te puedo decir? Te voy a poner 15 minutos, vaya.
3: No, hasta que se termine el fardo de agua.
0: Ah, pues te voy a llevar dos fardos, no te preocupes.
3: Dijiste uno. Dijiste uno.
0: Va, te quiero ver corriendo en tacones entonces.
3: No.
0: Regalando esa agua.
3: Corriendo no.
0: ¿Vas a estar con el fardo ahí cargado?
3: Sí, porque no puedo...
0: ¿Cuánto dura el semáforo? Decís ahí, sí está bien, cuando se termine el fardo me parece muy bien.
3: Sí, en una sola...
0: ¿No han dicho de qué tamaño el fardo, verdad?
3: No, el fardo trae
0: 25. Doble bolsa.
3: El fardo trae 25 bolsas.
0: Mira, te tengo consideración. No, está bien para que no estés chillando.
3: No, vaya.
0: Está bien, va. Dale. ¿Qué dice la audiencia?
4: De todos modos, Mayo anda una bocinita ahí. Ya la puede llevar ese día.
0: Sí, él tiene que ir cantando la canción. Conste.
1: Sí, la canción del sur y voy a ir cantando este mayito. Hola, Yami. Buenas tardes, ya vine de regre.
0: ¿Cómo estás?
1: Qué bárbaro. A un solo carro le vas a dar toda el agua.
0: No tiene que ser el mismo carro, repito, no tiene que ser el mismo carro. Repito,
3: hey,
0: no.
3: Hey, vaca.
0: No.
3: Gracias por ayudarme,
0: una
3: vaca.
0: Una bolsa con agua por automóvil, ¿ok?
3: Ajá, pero sí. En el automóvil van 4 y los 4 me piden agua. ¿Qué le digo? Ahí, agarre cada uno. No.
0: No, todo me está regalando agua. No toda la gente te la va a agarrar. Hay gente que no te va a abrir el vidrio tan siquiera, niño.

0: No, a mí tienen que ser 5 bolsas o 6 bolsas de agüita. No creo que a mí una bolsita de agua ya me... ¡Qué bárbaro!
1: Vaya Italia, ¿ves? ¿Ya ves?
2: Si le piden, pues ni modo, ¿eh? Pero,
1: con el casarse, a todo plan le decís que sí.
2: Dale. Te veo.
3: No te preocupes, Mayito. Todos los que andamos Uberiando y taxiando, te vamos a ir a apoyar para que termines rapidito.
2: Qué barbaridad, me están haciendo un complot.
4: No, papi Ríguez, que vos ponete las pilas en cada semáforo en rojo, tirás unas 10 bolsas con agua de una, pam.
1: Ay, Dios.
4: Que no esté mucho tiempo ahí.
1: Es que acá mi tía piensa que con... Como dicen el...
2: Mira, curate que ya no va a haber tiempo para tu reto.
1: El mío está directamente.
2: ¿Cuál es?
1: El mío, te vas a subir a un bus.
2: Ajá.
1: Igualmente.
2: Ajá.
1: A vender.
2: ¿Yo voy a vender?
1: Sí.
2: Ajá, ¿qué voy a vender?
1: Te voy a comprar una bolsita de dulces.
2: Ajá.
1: Y te vas a subir a vender a Cora los 3 dulcitos. Te voy a hacer la bolsita porque te la voy a hacer y eso te vas a subir a venderla.
2: Ok, va.
1: ¿Vamos?
2: Órale. Reto aceptado a cualquier ruta de bus. A vender.
1: No, yo te voy a llevar dulces al centro. Vamos a ir al centro.
2: ¿Vos vas a decidir a qué ruta? ¿Qué?
1: No, vamos.
2: ¿Me dijiste vos?
1: No, vas a ir a vender al bus, te dije yo.
2: Ajá, ok, al bus.
1: Hasta terminar tu venta.
2: Va, ya rugiste. Los veo entonces.
0: Todos los pechos amarillos y pechos de colores, te vamos a ir a echar la mano, Marín, no te preocupes. A la vez te vamos a tomar un
1: video. Lo vamos a transmitir.
2: Oye, oye.
1: No. Sí, vamos a...
0: secundario, mi hermano.
1: Vamos a transmitirlo.
0: Lo que cuenta es la
2: claro,
0: ayuda.
2: Que Jess va a ir transmitido.
1: Ok.
3: Ponete un rótulo que diga agua gratis, mira. Rapidito,
2: no cuenta porque él no quiere rótulos.
3: Los dulces.
2: De mango.
3: No somos identificados como Mayito.
4: Yo te voy a ayudar, Yami, a vender dulces, ¿oíste? Yo te voy a ayudar a venderlos. Los vamos a vender rápido, mía. No hay agüita, los vamos a ir a vender rápido.
2: ¡Bárbaro!
4: Y con esta chulada de dipote.
2: ¡Qué bárbaro, peloncito! Te veo pagando, espérate vos, te veo pagándome la cola del bus. Cada vez que me suba.
1: ¿Yo?
2: No. Sí, me tenés que pagar, yo no me estoy agachando, niño.
1: Ay, Yamisita. O sea que sí te consideras que sí voy a vender dulce. Dice por acá. 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
2: ¡Qué bárbaro! Los esperamos en Radio Caliente, oiga, véngalos a dejar.
4: Correr rapidito, correr a la puerta. No, Mayo, no tenés que pagar la cola. Todos los vendedores de dulces se suben por la puerta de...
1: ¡Exactamente!
4: Ahora que tienes que correr rapidito, correr a la puerta de atrás. Para...
1: ¡Exactamente! ¡Eso
2: oiga,
1: es!
2: ¡No, señor!
1: ¡Exactamente!
2: Usted no me dijo eso, eso no lo habló.
1: Es parte de las ventas que hacen la labor de los vendedores de dulces, por si no lo
2: Mira,
1: sabías.
2: Lo tomo en el parque y me bajo allá en... En Sinaí, por darte una idea.
1: Voy, dejárselo ahí a Juan. Dárselo a Juan.
2: Cabo, dárselo a Juan, dice. Otra vez.
8: Con todo, con esa música estás poniendo. Un saludito a mi hijo Marvin. Un saludito para hoy. Estamos al 100 escuchando la radio todo volumen, la caliente.
0: Yo ya quiero ver ahí a mi estimada Yami corriendo ahí. Porque no creo que se tire por arriba de la máquina, ¿verdad?
2: No, pero hermano, me quiebro.
0: ¿Qué reto le van a poner a la Yancy?
2: Ya está la Yancy. Ya va a ir bien vestida de Yancy.
1: ¿Vamos para cuál semáforo?
2: Coquera.
1: Ah.
2: Coquera.
1: Va.
2: ¿Sí? Ahí me pidieron.
1: ¿Para el mismo lunes o lo vamos a posponer para qué fecha? Porque el lunes vamos para quién, para Metro.
2: Si yo gano, ¿sí? Mañana usted el lunes, después nos trasladamos para la Coquera vestido así, como le acabo de decir. ¿Le parece?
1: O sea que la querés aplicar de un solo.
2: Oh, mi niño. Va. Vaya. Ahí está.
1: Mejor porque no hacemos algo.
2: Ajá.
1: Los dos en un mismo semáforo haciendo, cumpliendo los retos. Porque
2: no,
1: yo
2: ¿quién no va a grabar? No me puede.
1: Yo ya te gané.
2: Pues sí.
1: Pues yo ya te gané.
2: Yo te voy a ganar mañana.
1: Ok.
2: Ajá. No, muchacho. Bueno, puede ser en el mismo semáforo, pero hay que trasladarlo más temprano. Si vos perdés, ajá, mañana, te veo a la 1:00 p.m. en el semáforo. Gracias.
1: Ok. Almorzar allá entonces.
2: Ok, me parece.
1: Coquera, yo, dice. No.
2: Muy lejos de la Coquera. No, en el de Metro van los dos. En el de Metro, semáforo de Metro.
9: Hola, buena. Yami.
2: ¿Cómo está, gatito?
9: Ah, pues ahí voy a pasar por la Coquera yo, ahí para que me limpie ahí el parabrisas.
2: Ya lo cambiamos. No.
1: No. El del parabrisas
2: va en Metro. Ese iba en Metro desde antes. El que va del reto de mayo. Iba en la Coquera, pero lo trasladamos para el de Metro porque, ajá, está bien lejos, vos tenés razón. Nos queda más cerca.
9: No se preocupen, ahí van a ver cámaras. Van a ver bastante que nos van a estar tomando video.
2: Te veo, Mayín.
9: No preocupar.
2: Mike.
10: Y podemos hacerle un reto a Duricato y a Peter.
2: Que se den un beso.
1: No, pero eso ya
2: no
1: es reto.
2: Que un video.
1: Que hoy es reto, vos.
2: Que se graben así en un video dándose un beso. Entonces, bueno, ya están los retos, señores. Nos vemos este próximo lunes, inicio de semana. Ya visita limpiando vidrios.
1: El día lunes, pero si perdés,
2: ¿y el mismo?
1: Nos vamos a trasladar para el centro de ahí, para el centro, porque nos vamos a ir a subir.
2: A mí tiene que estar a la 1 siempre para llegar a tiempo.
1: Exactamente. A la 1, si perdés.
2: A la 1 para el centro.
1: Vaya, a la 1 para el centro si perdés.
2: Uh-huh. Ok. Sí, de una, dale.
1: Y de ahí, terminando tu ventecita, nos vamos en el mismo bus.
2: Me parece tu idea, vos. Voy a hacer como unos 20 pesos en el día.
1: Y después, después te vas a sacar el almuerzo.
2: No, eso no cuenta. Eso no cuenta. Ya los retos están cerrados.
1: Me he sacrificado dándote un emprendimiento.
2: Los chicharrones me los debe el pelón, por cierto, de la semana pasada. Y también Suricato nos puede dar más chicharrones.
1: Se escapó la vaca, dice.
11: Ay, ahorita nos damos por perdidos los dos.
9: No, hombre, el chiste es que es de reto. No, no soy para reto yo. No.
1: Bueno, muchachos, nos vemos.
2: Cuídense mucho.
1: El día lunes.
2: Hey, nos escuchamos por la tarde desde CoalDRL con Jefferson DJ. Allá nos vemos en Plaza Chaparro. Así que si usted quiere llegar, tomarse una foto, tomarse un cafecito, comer algo, ahí está la pizza cerca. Bueno, nosotros aceptamos esa y todo tipo de invitaciones. Menos la de ir a, ajá, ya saben dónde, ¿verdad? El Jefferson no sé, pero ajá. Ok, se cuidan. Salud, Lulú. Feliz fin de semana para todos. Besos. Abrazos. Voy practicando el baile dulce, baile dulce. A 3 por la cora.
1: 5 por la cora.
2: 5 por la cora.
1: ¿Cuánto me cuesta la bolsita de dulces? No sé. Pero que bajan en la bolsita.
2: Así como yo te voy a conseguir el fardo de agua, que por cierto ya se lo voy a pedir acá al muchacho.
1: No, negativo.
2: Vaya, muchacho del agua, por favor, pasarla a dejar en Radio Caliente. Gracias. Ya te conseguí el agua.
1: Vaya. Nos escuchamos hasta el día lunes. Que tengan un lindo y excelente fin de semana. Ya saben que si nos vemos en la calle,
2: por favor, nos saludan. Nos hablan porque nosotros a veces ni los conocemos. Tenemos audio pendiente.
1: Exactamente.
2: Rapidito.
9: Ahí estamos. Lo escuchamos el lunes. Y también pues esperamos el reto. Ahí estamos.
1: Ojalá que no me toque perder.
10: Perfecto. Dígale a Mayito que la paga dejar al cuñado. El cuñado le...
1: ¡Ay! ¡Bien, vino!
2: ¡Excelente!
9: El lunes, ¿a qué hora va a ser el cumplimiento del reto de...
2: ¡Uno! ¡Una! Ah, espérate, ¿cómo así vos?
9: Sí, se vienen al punto. Aquí nos regalan agua a nosotros.
2: Oído.
12: Ya me sigue, antes que te vayas a ponerme una canción. Ya me sigue.
13: Anda, bañate, Marvin.
1: ¡Chao! ¡Chao, cuídese!
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15: Bendice, alma mía, al Señor y bendiga todo mi ser, su santo nombre. Bendice, alma mía, Jehová, y no olvides ninguno de sus beneficios. Él es quien perdona todas mis iniquidades, el que sana todas mis dolencias, el que rescata del hoyo mi vida, el que me corona de favores y de misericordias, el que sacia de bien mi boca, de modo que me rejuvenezca como el águila. Muy buenos días, El Salvador, pueblo amado por nuestro Dios, tierra de justos, de benditos. Gracias, Señor, por este nuevo día, donde tus misericordias son nuevas, donde podemos adorarte y alabarte libremente. Gracias por El Salvador, tierra bendita de multiplicación y de bendición, Señor. Gracias por estas semillas sembradas en justicia, que son las oraciones, y que tú multiplicas al 100 por 1. Gracias por este cielo bendito de milagros. Gracias, Señor, porque podemos vivir confiados, porque tú reinas en El Salvador. Gracias por nuestro presidente, lo bendecimos. Bendecimos su familia, bendecimos su gobierno. Te pedimos que lo guíes en integridad y en tu luz. Tu palabra es tu luz. Gracias, Señor, por este nuevo día, donde nos encontramos contigo con bendiciones hasta que sobreabunden. En el nombre de Jesús, muy buenos días a todos.
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18: Es la primera vez que se otorga la sede a tres países. México será el primer país en organizar tres Copas del Mundo, después de 1970 y 1986. Estados Unidos será el sexto en albergar al menos dos ediciones tras el Mundial de 1994. Y Canadá será sede por primera vez. Este torneo será el primero en incluir 48 equipos, una expansión de 32. La oferta norteamericana superó una oferta rival de Marruecos durante el Congreso de la FIFA número 68 en Moscú. El evento volverá a su calendario tradicional de verano del hemisferio norte, después de que la edición anterior en Qatar se celebrara en noviembre y diciembre. 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
5: 12 del mediodía con 33 minutos.
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5: 12 del mediodía con 35 minutos.
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1: Una de la tarde con 31 minutos.
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6: 2:32 p.m.
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0: vivo, sí señor. 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Jefferson, ¿qué tal? ¿Cómo estás? 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
1: Muy buenas tardes, mi estimada Yami, a toda la audiencia de 90.1. También saluditos especiales en esta tarde de viernes. Por ahí muchos han de estar

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1: Desde hace algunos días atrás, mi estimado Jefferson, habíamos estado en cuenta regresiva y específicamente hoy viernes en una antesala del fin de semana prácticamente, o ya fin de semana, como usted lo quiera llamar y ver. 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Saludos a usted que ya anda en sintonía nuestra allí en el automóvil, en el taxi, en el Uber, en la ruta de bus, probablemente en su casita o tal vez ahí en el trabajo, en el negocio, en el emprendimiento. Gracias por dejarse acompañar por el Mega Hot de la tarde. Vamos rumbo hasta las 5 de la tarde específicamente. Por supuesto, acompáñenos para poder conocer de primera mano todos los detalles que nosotros le traemos. Por supuesto, también hay encargados de brindarles toda la información que usted pueda necesitar a continuación. Así que, mientras tanto, nosotros más detalles más adelante.
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1: 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Nos dejamos con música, muchachos, para luego venir con más detalles. No le cambia el 90.

0: 7 minutos en todo el territorio salvadoreño. 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Antes quiero darle la bienvenida a la licenciada Heiser Jiménez. ¿Qué tal? ¿Cómo está, licenciada?
1: ¿Qué tal? Muy

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0: Muy amable, licenciada, gracias por la información.
1: Gracias a todos, feliz tarde.
0: Con esto regresamos hasta cabina de La Más Encendida, mi estimada Chaparrito. Vamos a pausa comercial, no nos cambia, ya regresamos.

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0: completamente en vivo transmitiendo desde este sector. Y nosotros ya estamos a breves minutos para dar por aperturada esta sucursal acá en San Miguel, mi estimado Jefferson.
1: Bueno, excelente. 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

0: 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Te veo, con ganas de hablar,
1: sí, claro que sí. Claro. 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Yo quisiera saber, Jefferson, quiénes ya andan activados con nosotros. Nos hemos traído el teléfono de cabina para poderles saludar, por supuesto, para poderles escuchar, leer. Y queremos saber quiénes nos están escuchando por ahí. Por ahí traemos también unos premios sorpresa para ellas. Ahí está Jefferson preparando ya los respectivos premios para quienes ya estén en sintonía nuestra. Por favor, whatsappeanos ya a nuestro teléfono de cabina. ¿Cuál es, Jefferson?
0: 7203-5927, pero sé que se le ha olvidado y por supuesto quiere recordarlo. Con mucho gusto aquí se lo brindo nuevamente.
1: Más lento.

0: si vas allá, ¿me acuerdas el número de WhatsApp?
1: 72-03-59-27, por si no logró anotarlo. Ey, fíjate que yo tengo un gran calor, no te imaginas. Me he venido en modo más profesional que cuando llegué a pedir trabajo a la radio. Y quisiera yo que Cabo, que de hecho es el que acaba de aparecer por acá. No, sí, yo creo que nos va a pasar dejando una soda bien heladita. Sí, me imagino que sí. Ya nos dice por acá, aquí andamos al 100. Gracias por la preferencia, mi estimado Cabo. También llega mi estimado Fran. ¿Qué onda, mi estimado Fran? Dímelo.
2: Jefferson, hoy le tocó trabajar hasta tarde allá en Vilemo. Saluditos ahí para todos, cuídense. Bendiciones.
1: Mira, para quienes se quejan, ay, es que está Yami, no la quieren en la casa. Tengo que admitirlo, de verdad no me quieren en mi casa, me tocó trabajar en la mañana. Ya que estoy en la tarde, o sea, ganándome doble el sueldo. Sí, señor, este día me lo tienen que pagar doble, si les contara. ¿Sí, verdad?
3: Sí.
1: Va, excelente. Gracias, mi estimado Frank, por la preferencia. Oíste, te mando un besote, un abrazo y cuídate mucho, oíste. Verdaderamente no es un castigo porque...

0: Amo estar en la radio, amo lo que hago y se me ponen a trabajar todo el día. Yo no me quejo como otros, ¿verdad?
1: Ah, que vas a agarrar el megajot, decís, ¿cómo?
0: ¡Ay, lo! Gran excusa para no hacer oficio, dice. Ay, no, para nada. No, yo quiero evitar problemas. Quiero evitar problemas. Yo sé que es tu programa favorito. Yo no voy a llegar en ningún momento a usurparte nada. No. Yo puedo estar ahí de vez en cuando en la tarde, vea, si la audiencia quiere, pero todos los días no.
1: Es mi programa favorito y lo voy a seguir escuchando. No hay
0: ningún problema. Oílo, bien graciosito, bueno, ha venido.
2: Se llame, martes y jueves por la tarde de...
0: martes.
2: Martes y jueves. Sí. Sé que en la mañana estás de lunes, miércoles y viernes. Entonces vas a compensar, ¿verdad?
0: Martes, si llegamos a 100 mensajes, ahorita en lo que va hasta las 4 de la tarde, sí.
2: No. No, 8 minutos, no.
0: Sí, tenemos ahorita 600 personas escuchándonos a través del streaming.
2: El detalle es de que la gente se va adaptando con nosotros. Acuérdate que no hemos estado al aire, sino que hasta a partir de las 3. Llevamos una hora, la gente se va adaptando con nosotros. Y pues, te creo, vamos a tener 50 mensajes hasta las 5 de la tarde.
0: No, muy poquita. Mira, vamos, ahí anda la vaca.
2: Ah, qué bueno.
0: Vaca, sí. Mayor, vaca. Adiós, guapo. Ay, qué mira, un más guapo en persona.
2: No cambie de tema.
0: ¿Cómo decía? Hasta las 4:30.
2: 25 mensajes, sí, correcto. Para
0: No. 100 mensajes hasta las 4:30, va. 100 mensajes.
2: 4:30.
0: Son las 4:30, ajá. Que digan. Queremos a Yami.
2: Sí, queremos a Yami en el Megahot.
0: En el Megahot.
2: Y jueves.
0: 100 mensajes de acá a las 4:30. Va. Entonces, empezamos entonces motivando a la audiencia para que lo mande. Si se logra, lo vamos a hacer. Y si no, pues ni modo. Vea, entendemos que la audiencia solamente quiere escuchar a Jefferson.
2: Voy a aclarar.
0: Aclárenmelo.
2: Dijo mensajes. No dijo personas.
0: ¿Eh?
2: 100 mensajes.
0: Ay, Dios.
2: No importa.
0: Pero como
2: persona.
0: Yo sé que la gente no quiere, ni modo. ¿Quién llega por acá? Hello.
3: Tienes que entrar a la caliente, escuchar a esa mamacita por ahí, va. No tiene precio. Más que estar con el DJ más paloma. Saluditos, señoritos, guapos, chulos.
0: Hola. ¿Quién ser? Ay, Dios, si ya sé quién es.
2: Ah,
0: Johancito, ¿cómo estás, bebé? Mira, ¿y vos qué te has hecho?
2: Solo imagínate.
0: ¿Por qué no te han dado permiso en salir?
2: Con uno.
0: Ya, de verdad.
2: Sí.
0: Vaya, desde el de Johan, que cayó a las 3:52, cuenta. Ok, hello.
4: Dijo la muda. Ya, mi ahora sí ha devengado el sueldo. Ponete un poquito más cerca el micrófono, Jefferson Lidia. Te escuchamos como que estás allá en la capital.
0: Fíjate que Jefferson anda tímido, le teme a los micrófonos, por eso es que no se los acerca.
2: Ando tímido, inocente, no tengo la mirada. ¿A dónde has llevado?
0: Sí, por eso
2: Espérame. Quiero ver. Ah, sí, fíjate, está un poquito. Tal vez me ayuda ahí, Carlito, con...
0: Jefferson, agarra bien el micrófono, por favor.
2: Hola. ¿Se oye?
0: Casi no se escucha la voz de Jefferson, nos decía por acá el ingeniero Ramírez Chove Jr.
2: Ah, bueno, saludos, Chove Jr.
0: ¿Qué onda, Choveto? ¿Cómo estás? Hello.
5: Hello.
3: Es que me tienen en la escuela castigado, lo firmando, hay unos papeles. Y ahorita como ando en clase, aquí estoy escuchando a esa mamacita chula. Aunque ya me va a poner celosa la otra muchacha que está ahí.
2: La secretaria.
0: Con razón, sí, con razón te tienen castigado. Entendemos la situación perfectamente, Johancito. Cuídate, oíste, portate bien. Yo que vos me portara bien, fíjate.
2: Llevan 5, va.
0: Quiero ver.
2: 5 mensajes, ya.
0: ¿Vos los vas a contar? ¿Hasta 100?
2: Vos tenés el teléfono, no lo puedo.
0: No te lo voy a prestar, espérate. Hello.
4: Si vos querés decir, Jefferson, que te haga barra o no, porque ya te está regañando, ¿verdad? La otra muchacha regaña en el micrófono.
2: Vaya, si es para regañarme, mejor no, pero si vamos a estar, digamos, compartiendo el cabina, ahí sí. Pero si es para regaños, no.
0: ¿Sabes de qué me acabo de acordar?
2: ¿De qué?
0: De
2: Showmix.
0: Sí, pero no. Me acabo de recordar que hace un par de días atrás, la semana pasada para ser exacta, nos prometieron unos chicharrones. No sé si tú te recuerdes, no lo sé.
1: El jueves.
0: Ajá, pero alguien, un pelón con pelo, nos prometió y nunca llegó.
1: Aquí estamos más cerca.
0: Estamos más cerca. Céntrico. Y es justo quien está apareciendo ahorita. Bueno. Hello.
6: Jefferson. Por aquí anda este chiquitín hermoso, todavía activo, cipotón. Hola, Yami. Cosita hermosa de mi corazón, bella, preciosa. Yo ya te hacía en la casa lo que hacer es del hogar, vieja.
1: ¿Cómo?
0: No me quieren ni en la casa, puedes creer, por eso me vine a trabajar. Acá estoy, peloncito, mira, dispuesta para que me traigas una soda bien helada ahorita, ¿oíste? Ya que los chicharrones nunca aparecieron. ¡Hello!
6: Sí, hombre, está bueno, Jefferson. Exacto. Tienen buen carisma,
7: si tú te recuerdes.
6: Los tres que juego.
7: Ajá, pero alguien...
6: Ya Milemo y Jefferson, ustedes tres son los...
8: Estamos más cerca.
6: Tienen carisma, pues.
7: Y es justo quien está apareciendo.
6: Si le distraen el día uno trabajando y ahí se distrae, pues.
0: Sabes que está igual, espérame, al video.
1: Qué mala onda, porque deja de menos a los demás, pues sí, mala onda. Es cierto, nosotros hacemos todo lo posible para poder entretenerlos a cada uno de ustedes, pero cada quien tiene lo suyo. Los demás, aparte de Mayito y a mí, mi persona, los demás también.
0: Me asombra mucho que estés escuchando al Narizón, pero no me sorprende tanto, de hecho. Hello.
6: El número al que usted ha mandado este audio se encuentra temporalmente fuera de servicio.
0: Te veré algún día, pelón, y te voy a agarrar del pelo.
1: Tome asiento, relájense, porque va para largo.
0: Ok, a 100 dijiste, ¿verdad? Y no hemos llegado ni a 10. Excelente, vamos bien. Y son las 3 de la tarde con 58 minutos. 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
0: 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Por acá estamos y vamos hoy hasta las 5 de la tarde, aún a la espera del corte oficial de esa cinta para poder ingresar a las instalaciones, que por supuesto hoy están tirando la casa por la ventana. Yo ya vi un par de bocadillos por ahí, ya les eché no solo el ojo, sino que también hasta la cartera, así es que yo ya estoy lista para ese corte. Claro, para ir a pedir información es lo que yo estoy diciendo, no crean que es para ir a echar unos cuantos bocadillos a mi cartera, no.
1: Es porque quiero hacer empresa. Es que no esperas que lo vayas a echar, ya lo echaste. me extrañara, no fuera Yami si no hicieras eso.
0: Pues no soy Yami. 4 de la tarde, nos vamos a la pausa comercial, señores. No quiero Jefferson de compañero, he dicho. Se cierra la votación. Llegamos a 15, creo yo, fíjate. Ya vamos a hacer el conteo.
1: Ya casi.
0: Mejor me quedo en la mañana.
1: La decisión de Carlos vale por el 50. ¿Sí
0: si
1: o
0: manda
1: no?
0: Audio sí, y texto, va, sí, 50, si no.
1: 50. Entonces, ¿cuál? Creí que llegamos 65.
0: ¿Cuál es el horario que me dijiste?
1: ¿Hola?
0: ¿Cuál es el horario que me dijiste que iba a cubrir?
1: De 12 del mediodía a 6 de la tarde.
0: No digo nada, fíjate, porque
1: ya
0: no
1: llegar,
0: nos conviene.
1: ¿Cómo no?
0: Fíjate que yo te aceptara un horario martes y jueves, pero de 2 a 4. Ah, sí, uno
1: solo
0: descansa, decir,
1: hola, hola, salud.
0: Algo es algo.
1: Tienes razón, sí, si querés. Tienes razón.
0: Nos vamos a hacer la pausa comercial, no le cambia el 90.1, ya regresamos.

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11: 4:09 p.m.
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0: con 43 minutos en todo el territorio salvadoreño. Estoy muy emocionada por estar desde Acoal DRL, por supuesto, en esta gran apertura de manera oficial, Acoal Ahorro y Crédito, por supuesto, para que todos se puedan venir a partir de mañana. 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

0: Nosotros con esto nos vamos despidiendo, por supuesto, los agradecimientos a Acoal Ahorro y Crédito, por supuesto, Carlos Monzón, y en los controles, mi estimado Chaparrito. Esto es todo, muchachos. Hasta la próxima. Feliz fin de semana para todos, mi estimado Jefferson.
1: Gracias igualmente. Feliz fin de semana, Yami, para toda la audiencia. Que lo disfruten al máximo.
0: Bendiciones para todos. Salud, Lulú.

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9: 5 de la tarde con 34 minutos.
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2: 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Viví el fútbol con más emoción. Si hablamos de favoritos en el Mundial 2026, nombres como Argentina, Francia y Brasil encabezan la lista. Argentina llega como campeón vigente, Francia con una generación sólida y Brasil siempre como candidato natural. A ellos se suman selecciones europeas como España e Inglaterra, con plantillas jóvenes y competitivas, historia, presente y talento, ingredientes de campeones. 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

Y en esta noche nos acercamos pues confiadamente al trono de tu gracia, Señor, para alcanzar misericordia y hallar gracia para el oportuno socorro. Delante de ti venimos los cansados, los agobiados, los perturbados, los que tenemos temor, porque tú eres nuestro Salvador. Gracias, Señor, por permanecer en nosotros, por rodearnos, por levantarnos, por amarnos. Gracias, Señor, por este país hermoso donde tienes tus ojos fijados. Gracias por El Salvador, tierra bendita y cielos de milagros. Gracias por los mares, los ríos, las montañas, valles, por su gente, por esta hermosa población de justos, de hijos tuyos, que te agradecemos aún a tu bondad y tu favor en todo este día. Ahora que regresamos a casa, Señor, bendecimos nuestra familia, los alimentos, bendecimos nuestros pasos, porque en ti caminamos seguros. Gracias por nuestro país hermoso, por nuestro presidente Nayib Bukele, por su familia, por su gestión, por sus colaboradores. En el nombre de Jesús lo bendecimos y hablamos bien de nuestro país hermoso. Bendito sea El Salvador desde ahora y para siempre. En paz nos acostamos y asimismo dormimos, porque solo tú, Señor, nos haces vivir confiados. Muy buenas noches, El Salvador.

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